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2: Agenda cultural del fin de semana. Sábado 30. Festival de Títeres en Balsa Las Perlas invita a la Biblioteca Popular Quimún en su ciclo de encuentros Titri Mundis para toda la comunidad perlense. En esta oportunidad recibimos desde San Luis a Circo en Miniatura desde las 15 horas. La entrada es a la gorra. Julia Cafarato Melo con Javier Chucky Gómez al piano nos comparten sus canciones al sobre en la Areco Espacio Cultural de Junín de los Andes a las 21 horas. En Deriva Teatro de la ciudad de Neuquén a las 21:30 horas, la obra ¿Qué pasa con Sebastián? De Laura Colavini. La dirección es de Pablo Donato. Reservas al 299-555-3510. En la Cocina de Oro de Fernández Oro, Gustavo Giannini presenta temas de su disco 69. El mismo tiene invitados como Hugo Lobo, El Soldado y Gillespie, entre otros. Más nuevos temas de su próximo EP. No te lo pierdas. Comienza a las 21:30 horas. Para cerrar mayo, un show íntimo, potente y lleno de clásicos para cantar con Peque Tizzo en Underclass Bar de Centenario y todo el rock nacional. Entrada libre y gratuita. Pero si no querés quedarte sin lugar, comunícate al 299-418-6006. 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Coyote Duster y lo que pasó en los 2000 se reúnen en Fratelli Librería de Fernández Oro. La entrada es libre y gratuita. 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Domingo 31.

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La chicharra me canta en la oreja de un hortón, muy cerquita del fogón donde mateaba mi gata. 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Mis sonidos se levantan con el viento de la tarde. 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Linda querencia sagrada donde he sido tan feliz. 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

provincia del Neuquén, nos vamos a todos los amigos de Lila, Guada, San Roque, Paso Aguerre, Los Bañacos, Villa Puente, Piculogú, Villa La Hueve. ¿Vamos a camperear? Claro que sí, vamos a escuchar a nuestros queridos cantores campesinos, las queridas mujeres cantoras. Y aquí estamos nosotros, Paso Gauchón, Atropella a los Pampas, Pedro Atropella, y también escuchamos a Luis Landricina, una narración, un chiste, un cuento tan lindo que él tiene. Por eso estamos recorriendo la provincia de Neuquén. Somos los amigos de Huingán, Cosenillosa, Colorada, Piculeufú, El Chocón, Putralcó, Zapala, Los Copuelas, Ovejas, Piel del Águila, Tetrapul, Villa Langostura, Tanquivilán, Quilimalal, Los Michas, Andacoyo, San Martín de los Andes, Tricao Malal, Villa Togueña. Para todos ustedes, es mejor que escuchemos a nuestros queridos cantores, Víctor Hugo Tapia, ahí tenemos al amigo Ovaldino Torres, también tenemos a Juan Solorza, tenemos a Ricardo Pino, tantos cantores camperos que tenemos, ¿no es cierto? Ahí está, vamos a escuchar música campesina, los payadores, la provincia de Neuquén, para todos ustedes, escuchen qué lindas milongas. Ahí está.

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3: Seguimos recorriendo la provincia del Neuquén. Mandamos saludos a nuestros queridos amigos allá en Manzón Amargo, nuestro amigo en Plotier, Neuquén Capital, en El Añelo, en Cholal, en Malbarco, Unín de los Andes, Plaza Bolín, Culchomalal, San Patricio de Chañar, Rincón de los Sauces, La Laja. Comandan los amigos de La Laja, comandan Pablito Cortés, Centenario querido, comandan. Vamos nomás a todos los vecinos de Plotier. Nuestro saludo. Camperiamos hasta las 10 de la mañana, escuchamos música de nuestros queridos cantores. Tenemos ahí a Héctor Arancena, tenemos, mire, qué maravilla poder escuchar a Juancito Sánchez, poder escuchar a nuestros queridos músicos, tenemos dúo Los Amigos, ¿eh? Qué mejor que escuchar la música alegre de los chamameceros, los Andes, tenemos los hermanos Garrido, los hermanos Lillo. Bueno, yo los dejo con esta música hermosa, mientras me voy a preparar unos amargos. Los pucheros nomás. Vamos a seguir campeando la provincia de Neuquén.

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a contar algo que para muchos tendrá que ver con personajes que conoce. Benjamín Valtierre era conocido en la zona por varios motivos. Uno de ellos, su poco afecto al trabajo. Segundo motivo, su desaseo personal. Y además el apodo. En la zona lo conocían por el apodo, decían el serrucho, porque tenía dientes de un solo lado. Benjamín Valtierre vivía en un rancho que estaba del cementerio hacia el pueblo 150 metros, pero antes del paso a nivel del ferrocarril. Y a 15 metros, el terraplén camino de tierra entrará principal al pueblo. La pared del naciente del rancho de Valtierre era la pared que tenía la puerta para entrar al rancho. La pared que da al naciente en cualquier casa o rancho es la pared que se usa para preservar todo lo que haya que preservar de los soles de la siesta.

vivido en zonas de calor saben que la pared que da al naciente después de las 12, tira sombra. Si hay mujer en la casa o en el rancho, ustedes van a ver que contra la pared del naciente, arriba un tabloncito bien pegado contra la pared, están las plantitas hechas en latitas vacías de durazno natural o aceite de litro, para que no las percuda el sol de la siesta, no las achicharra. Benjamín Valpierre no tenía mujer, así que no tenía planta. Sobre esa pared tenía un banco como de cocina y arriba ese banco tenía el balde, la palangana, una jarra, una jabonera sin uso, por supuesto. Y contra la pared colgada una cola de vaca con dos peines, una de uso corriente y otra de esas, esos cortitos de doble dentadura, paso fino para rastreo de bicherío menudo. Benjamín Valpierre no tenía mujer, no tenía planta, no tenía perro, pero tenía chancho. Y no chancho de corral, chancho de patio, porque era chancho guardián. Así es de chancho y de perro, tenía las dos funciones. Tanto le espantaba a los pollos adentro de la pieza como le avisaba si tenía gente a los ronquidos, porque demasiado tenía con ser chancho guardián para aprender a ladrar. A los ronquidos. ¿Habrán visto que yo dije... Valpierre tenía chancho? No dije tenía chancho. Porque era un chancho que no era de cosas, no era esos focos arrastrados que, ¿viste? Que ni se levantan para comer, comen a costa. No, no, este era un chancho caminador, porque era chancho de pancho. Así que era un precursor del egoísmo porcino. Le faltaba el equipo deportivo, hermano, pero andaba bien de pinta. Ahora chancho hasta el final de los días, porque había nacido chancho y iba a morir chancho, sobre todo con el dueño que tenía, que no iba a mejorar nunca. Margarito se llamaba el chancho. Fiesta de calor, estaba acostado en el campo de adentro del rancho Benjamín Valpierre, no se aguantaba ni el calor ni las moscas. ¡Un calor! Desesperado salió al patio como buscando una bocanada de aire, y cuando sale al patio se encuentra con que la pared del naciente le estaba tirando generosamente sobre el piso de tierra, casi 2 metros de sombra. Miró así, había agua en la palangana. Agarró la palangana, la firmó en la cadera y entró a regar al campo. A empapar bien la zona de sombra. ¿Para qué? Cualquiera que es el campo sabe eso. Cuando usted riega un área de sombra, cualquier vientito que pase por ese lugar regado se convierte en brisa fresca. Eso es lo que andaba buscando Valtier, refrescar el ambiente. Mojó bien el piso de tierra y se sentó en el piso. La espalda recostada contra la pared del rancho. Abierta la camisa. Desabrochada la puñera de la bombache y los pies afuera de las alpargatas, hasta movía los dedos para que le corra aire. Y el chancho echado al lado, como si fuera perro, pero chancho. Ver aquello de lejos era un cuadro campero. Y de lejos venía de a caballo, por el terraplén, del lado del cementerio, un tal Sergio Benítez, puestero de los mendiuntos, que tienen campo y cerca y reparto al menudeo de leche, pero que lo hacen a la mañana. Benítez venía ahora en la tarde a despachar 2 cartas certificadas en la estafeta del pueblo y a dejar la lista de mercadería en el almacén de ramos generales de los Herrera. Que lo atiende el mayorcito, el Rengo Herrera, que le dicen cheque cobrado porque un perro le había arrancado el talón. Este Sergio Benítez venía de a caballo, hombre de 48, 50 años, dejado de la mano de Dios para la cuestión de la paz del rostro y la cara, porque era muy fiero el hombre, gracias a Dios. Eso le valió el apodo en la zona, le decían gol en contra porque se ve que lo habían hecho sin querer. Venía del lado del cementerio, cuando termina el muro del cementerio, se le aparece el rancho Valtierre allá abajo, porque él venía 2 veces alto, arriba el terraplén y arriba el caballo, y lo vio allá, y lo vio con el chancho al lado, y le dio como un asco. Las mismas moscas que le andaban a uno le andaban al otro. Y le dio una cosa en el estómago y quiso que lo sepa el otro. Y de arriba el caballo fue que dijo, como para él, pero fuerte para que sienta el otro. Lo hizo como comentario personal, pero para el otro, que él quería que sienta a Dios. Se arrimó bastante para que lo sienta. Lo dijo como sin mirar, pero mirando un poco, fue que dijo. Cuando estuvo bastante cerca, se lo largó. Dime con quién andas y te diré quién eres. No van a creer que el chancho se levantó y se fue ofendido, chico.

gusto haber recorrido esta querida provincia escuchando música neuquina. Por eso, ahora yo lo voy a dejar con estas milongas gauchas, las canciones, nuestros queridos cantores. Ahí tenemos a un Pancho Villamán, parece. Vamos a escuchar a un Panchito Villamán y los Valsecitos Cordilleranos. Y bueno, que tengan un buen almuerzo, lo pasen bien ustedes en este sábado. Atropella la Opampa, amigo, pero atropelle con la música de Neuquén. Estamos nuestros cantores, primero, cantores, por favor. Siempre ellos en los escenarios. Yo me lleno de orgullo cada vez que escucho que contratan a nuestros grupos de Neuquén. Le decíamos la música, nuestras queridas voces, mujeres y hombres neuquinos en los escenarios, por favor. Toda la gente campera. Ahí está. Pero ahora los voy a dejar con esta música campesina. Ustedes deleiten hasta las 10 de la mañana. Así que ha sido un gusto. Ahí tenemos al amigo Camilo Suárez de los Pagos de Picú Leufú. Vamos a estar allá por los Pagos Junín de los Andes. Andamos por los Pagos de Villa Traful. Vamos a andar allá por el norte, por Butarranquil, Barranca, los Pagos de Añelo. Ahí están nuestros queridos cantores de la provincia de Neuquén. Para todos ustedes, estas son las voces de Neuquén.

Gracias.

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1: Agenda cultural del fin de semana. Sábado 30. Festival de Títeres en Balsa Las Perlas invita a la Biblioteca Popular Kimun en su ciclo de encuentros Titirimundis para toda la comunidad perlense. En esta oportunidad recibimos desde San Luis a Circo en Miniatura, desde las 15 horas. La entrada es a la gorra. Julia Cafarato Melo con Javier Chucky Gómez al piano nos comparten sus canciones al sobre en la Areco Espacio Cultural de Junín de los Andes a las 21 horas. Teatro de la ciudad de Neuquén a las 21:30 horas, la obra ¿Qué pasa con Sebastián? De Laura Colavini. La dirección es de Pablo Donato. Reservas al 299-555-3510. En la cocina de Oro de Fernández Oro, Gustavo Giannini presenta temas de su disco 369. El mismo tiene invitados como Hugo Lobo, El Soldado y Gillespie, entre otros. Los nuevos temas de su próximo EP. No te lo pierdas, comienza a las 21:30 horas. 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Entrada libre y gratuita. 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Bailamos desde las 23:30 hasta las 4 de la mañana en Espacio Trama de San de los Andes. Un excéntrico científico está a punto de revolucionar el mundo con su último invento, pero su proyecto corre riesgos. En Almas de Goma se presenta en Club de Arte El Riojo de Fiste Manuco Roca a las 21:30 horas. Coyote Duster y lo que pasó en los 2000 se reúnen en Fratelli Librería de Fernández Oro. La entrada es libre y gratuita. Arrancamos a la medianoche. 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

0: 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Primer concierto Harmonicus, ciclo 2026, con Joana Gieco y Alejo León, presentando temas de Supra Sustancial. Las citas en el auditorio del Museo Nacional de Bellas Artes de Neuquén. 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

0: poblada de la Patagonia. Un nombre que podés leer al derecho y al revés, como quien da la vuelta y la vuelve a recorrer. Tiene esa magia, siempre hay algo nuevo para descubrir. Somos más de 300.000 los que la habitamos, y la ciudad late con un ritmo propio que se va tallando todos los días. Y en su costado gastronómico hay de todo: cocinas, productos, experiencias de nivel internacional y esa identidad patagónica que se mete en cada plato y cada copa.
1: 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Neuquén Capital.
0: El viernes a la tardecita. Camino por el Paseo Costero, una de las obras más emblemáticas de la ciudad. 16 kilómetros a la vera del río Limay, que baja desde la precordillera de los Andes. El paisaje es una postal: bicis, patinadores, canoas que cortan el agua y los sonidos del río que acompañan. Entre la arboleda se dejan ver hermosos pájaros que completan la escena. Dentro de este paseo se encuentra la isla 132, un pulmón verde en pleno corazón urbano que se volvió un punto de encuentro para miles de personas. Ahí se celebran recitales, ferias, la Fiesta Nacional de la Confluencia, y también es un lugar elegido para caminar, andar en bicicleta o simplemente disfrutar del aire libre. Incluso hay varios food trucks donde se puede picar algo mientras se recorre. Pero muy cerca de todo esto se encuentra una de las fábricas de cerveza artesanal más importantes del sur argentino y una de las primeras del país. Mientras camino le escribo un mensaje a Pablo Méndez, uno de sus dueños, para ver si está y así conversar un rato con él.
2: Nico, querido, qué bueno saber de vos. Bueno, estoy en la fábrica, así que venite.
0: La parada obligada es en Ohue, una de las primeras cervecerías artesanales del país. Está en la zona del Río Grande y marcó un antes y un después en la movida patagónica. Entro.
3: Hola, Pablo.
2: Nico.
0: Alpina con lúpulos colgando del techo. El bar está lleno. Me encuentro con Pablo y nos vamos para la parte de atrás, a la fábrica.
3: Muchas gracias.

0: arranca hablando de las cualidades de la cerveza.
1: Son todas cervezas que nos gustan, las hacemos, pero tratando de no olvidarnos de nadie en la gama de cerveza. Hay una cerveza para cada uno. Hay de cerveza maltosa, que como las escotis, la Belgian, esas marcas como la IPA, cerveza como más modernas, como la Zapa, las del trigo, que son muy puntual, que tienen un perfil aromático distinto. Tenemos una cerveza para cada uno.
2: Venís caminando del río, tenés ganas de sentarte en la UV, a ver un rato con su ventana, a picar algo y tomar algo, ¿qué recomendarías?
1: Eso es muy personal, ¿no? O sea,
2: absolutamente
1: de cada uno. De hecho, nosotros hacemos un ejercicio de plantear una comida con tres cervezas distintas, ¿no? Es un evento que hacemos, que llamamos conociendo a uno por varios meses. Entonces, depende de lo que quiera. Muy bien con una cerveza de nuestra agua, se llama iluminación al barrio, pero tal vez hay gente que dice que se prefiere amargo, le tapa el sabor de del queso y de las papas, entonces me parece que va bien con una Scottish o Suiza completo con una vieja coreana que ahí ya te tengo un ejemplo de tres opciones para mi plato.
0: Con Pablo nos conocemos hace mucho y mientras rememoramos ciertas cosas, se me ocurre preguntar por la zona donde funciona Owe.
1: Owe hoy para nosotros, creo que para la ciudad también, representa a un punto turístico bastante importante. Sobre todo por la trayectoria, por el tiempo que estamos acá. 20 años en el campo gastronómico, el modernismo y evoluciona tanto, es como un mérito. No la creíamos hasta que un montón de gente dice, que viene de los escotes, que traje ahora, como conflicto turístico, ¿no? Eso es lo que
0: La charla con Pablo se alarga y en mi teléfono entra un mensaje del cocinero Mauricio Culí.
3: Hola, Nico. ¿Dónde estás?
0: Uy, me hace acordar que tengo una reserva en La Toscana, su restaurante.
3: Vale, venite.
0: Me despido de Pablo, pido un auto y raudamente voy a su encuentro mientras miro por las ventanillas del taxi toda la ciudad iluminada. La Toscana es un clásico de la ciudad. Más de 20 años de cocina de fuegos y producto, con toda una familia detrás. Por acá pasaron figuras como Francis Malman, Narda Lépez, Lele Cristóbal, Dori Irigoyen y muchos otros. Hoy el alma y siempre es Mauricio Culí, que combina su oficio de cocinero con el de maestro quesero.
3: Yo lo analizo como que cada lugar es único y es diferente. Entonces, por más que tenga culturalmente, no sé, inspiraciones en la cocina italiana, en la cocina francesa, eso, en el sentido que estamos en Argentina, estamos en la Patagonia, entonces como que bueno, nosotros tenemos una adaptación, como es lo argentino en sí, ¿no? Toda la cocina que tiene, y que uno le da una impronta de tener sus experiencias al lugar. Entonces como que se va a encontrar con algo totalmente diferente a por ahí lo que puede encontrarse en otros lugares de Europa o de fuera. Entonces que está bueno como darse esa oportunidad, digamos, de poder probar algo diferente, patagónico, y el carácter que le dan en este caso a los hermanos o el cocinero. Tenemos también todo el tema de la elaboración de los quesos, el tema de la cocina, que nada, de Italia, por ejemplo, Italia es blanco, negro, o sea, en sus raíces mezclan tomate con la crema y con esto y el pescado y con el limón y que sí, el enfrente le pone con Sicilia. Entonces todo eso también está buenísimo, ese respeto. En Argentina somos otra cosa, o sea, los sorrentinos, que es un invento argentino, ¿entendés? La milanesa que la hacemos adoptamos y la hacemos a nuestro estilo, en cuanto tenemos la milanesa, bueno, y así un montón de cosas, que es lo que nos hace también originales a nosotros, ¿no? Entonces todo eso, montado en una casa y en muchos años, se va acumulando, está bueno mostrarlo y nos ha pasado de venir gente, clientes, no sé, de algunos lugares, y dice, ah, la Toscana, yo mejor en la Toscana, que en la Toscana de Italia.

0: que son original, pero adaptando en muchas raíces o de muchas cocinas de diferentes lugares que uno va viviendo, ¿no?
1: Venir acá no es solo probar alta cocina, es sentir como la técnica y la pasión se unen con productos de estación. Los quesos que hace Mauricio tienen premios internacionales y comerlos en el restaurante es un lujo.
0: Los quesos es una materia muy pendiente, yo la analizo de esa forma en Argentina. Entonces, cuando vos empezás a probar quesos que te conviven en sabor, en textura, y ya dicen algo más que del clásico queso que vos comprás de una góndola y que ahora por suerte está cambiando, que tenés un queso de un lugar donde hay quesos de especialidad, donde son quesos realmente que tienen un afinado especial, donde tienen, no sé, que sabes del origen, la variedad de la leche, el tiempo que estuvo madurando. Bueno, todo eso es como que si vos me empezás a contar que no es romanticismo, sino que es realmente verdadero, porque nada, la gente que lo pruebe, que lo asocie, que lo conoce, realmente lo descifra cuando lo saborea, es un poco lo que está sucediendo con la quesería artesanal. Entonces, nosotros como que en ese sentido somos creadores de todo ese tipo de quesos y a su vez no solamente nos quedamos acá, sino como que muchos lugares lo tienen a los productos como cada vez más, como un producto muy gourmet, un producto muy especial. Entonces como que bueno, también nos permite eso, que no solamente tenerlos nosotros. Yo lo asocio como con una experiencia grata, digamos, de pasión, de todo un abanico de aromas, de sabores de unos quesos de una familia muy diferente, acompañado, bueno, de una experiencia de también de una carta de vino muy interesante, y que todo lo hace como único. Nosotros tenemos el servicio de carro de queso, donde vos podés degustarlos tanto de entrada como para el final, antes del postre, que es el estilo más europeo, y a su vez tenés la opción de poder llevarte tus quesos en el almacén, si querés tener, no sé, como un presente, que está buenísimo. Regalar un queso, porque se ve todo el trabajo que hay atrás, no sé, cada vez más, vemos un montón de clientes que se van a Buenos Aires a visitar a su hermana, a sus hijos, que se fueron y nada, llevan los quesos de Ventimiglia. Entonces, bueno, como está bueno, no, yo pienso que más allá de una clásica picada, ya empezar a conocer los quesos con sus nombres, con sus maduraciones, con sus diferentes leches de oveja, de cabra o de vaca, o sus mezclas, nada, original, y no es un simple quesito que está hecho, no sé, en escala a millones de litros, sino es como que, bueno, es algo que habla de nuestra Patagonia, de nuestro norte de la Patagonia, de nuestro terroir, y lo hace más original, ¿no?
1: De fondo y como corazón de todo, está su horno de barro. Hablar con Mauricio es escuchar a un verdadero maestro. Me despido de él y de la Toscana, con la sensación de haber vivido un

0: en Neuquén. Voy hacia la bodega Mabelín, en una chacra cerca de la confluencia de los ríos Neuquén y Limay, rodeada de álamos y una hermosa brisa, al límite con la provincia de Río Negro. Me recibe Lorena, una de las dueñas del proyecto, y me muestra la nueva cava subterránea, que es una locura.
1: Temperatura cava.
2: Temperatura cava.
0: Hermoso. Como bodega.
2: Como bodega nuestra primera, ya en el 2017 comenzamos a reconvertir la chacra que era de frutas, de ciruela, peras y manzanas. Y comenzamos nuestra primera vendimia fue el vino. Y desde ahí que comenzamos este camino de.
1: ¿Y siempre con uvas de acá?
2: Siempre nos abastecemos con uva propia. Primero empezamos con el proyecto Confluencia, que no me dije Confluencia, y luego compramos

0: suman estas 5, y en total son 25 hectáreas que trabajamos todo, digamos, de alta gama, o con agua propia. Carlos, mi marido.
1: ¿Cómo está eso?
2: El plato llega a Carlos, su otro dueño, y me ofrece vino directo del tanque. Encuentro frescura, identidad y un futuro enorme para el vino de esta ciudad.
1: Cañón

0: tiempo, el crítico internacional Tim Atkin le otorgó a un vino de la bodega un excelente puntaje.
1: Este año salimos galardonados por Tim Atkin con 94 puntos en nuestro Chardonnay, 93 puntos en un Malbec. Bueno, casi toda el portfolio está por encima de los 90, o sea, dentro del 10% del vino de la Argentina, nombrada por un crítico tan importante como es él. Pero vos me preguntabas cómo fue ese camino. Fue de crecimiento. Es el mismo vino el primero esta temporada. Creo que cada temporada va para mejor. Vamos aprendiendo. Pero vamos bien.
0: Salgo de la bodega con una idea clara. Neuquén Capital no solo hace cerveza y cocina de fuegos, también tiene un vino que empieza a escribir su propia historia. Y eso es un montón. Me voy a dormir una siesta. El plan de la noche es prometedor. La puesta del sol y la aparición de las primeras estrellas me llevan hasta Sureña, un restaurante íntimo en pleno centro. Rocío y Gonzalo son pareja y excelentes cocineros, ambos formados en parte en la Escuela de la Toscana. En Sureña, cocinan con lo que da la estación. Empanadas de chivo, trucha, pastas caseras, postres memorables, hasta la manteca es hecha por ellos. Todo transpira dedicación.
2: Fruta y verdura que da la toalla a lo largo del año.
3: Vamos.

0: sureña y sobre la visión de ambos en la gastronomía que realizan.
1: Bueno, sureña, vamos a decir que es un proyecto que pensamos con planear, no sé, hace un año, más, hace dos, pero un sueño de cada uno por su lado hasta que conocimos y empezamos a
0: trabajar juntos. Seguimos de sobremesa hablando de cocina y probando cosas, todas deliciosas. El sitio es maravilloso y la carta de la selección de vino acompaña la propuesta de la cocina. La noche se hace larga, me despido de ellos y camino hacia mi casa. La ciudad tiene ese aire sereno que invita a descansar. Un nuevo día arranca en Neuquén. Me voy a Bloom, mi cafetería preferida para desayunar. Está dentro de un vivero, mesitas rodeadas de plantas, el aroma del café recién molido, la luz colándose entre las hojas. Pido un filtrado, abro la compu y pienso que este viaje recién empieza.
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6: 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La entrada es a la gorra. 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De Laura Colavini. La dirección es de Pablo Donato. Reservas al 299-555-3510. 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No te lo pierdas. 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

0: 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Un excéntrico científico está a punto de revolucionar el mundo con su último invento, pero su proyecto corre riesgos. 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Coyote Duster y lo que pasó en los 2000 se reúnen en Fratelli Librería de Fernández Oro. La entrada es libre y gratuita. Arrancamos a la medianoche. Domingo 31. 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
5: 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En esta oportunidad recibimos desde San Luis a Circo en Miniatura. 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De Laura Colavini. La dirección es de Pablo Donato. 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No te lo pierdas, comienza a las 21:30 horas. 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

Inicio, 22 horas. 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Coyote Duster y lo que pasó en los 2000 se reúnen en Fratelli Librería de Fernández Oro. La entrada es libre y gratuita. Arrancamos a la medianoche. 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
5: Muy buenas tardes, estamos aquí para cerrar un mes de mayo increíble, un mes de la patria. Bueno, espero que el pasado fin de semana

lindo ahí con ese feriado. Pero bueno, estamos con Mauro Iaconi para acompañarlos por 2 horas. Quien les habla, Fabián Rodríguez. Hoy vamos a tener música en tu idioma por 2 horas, pero comenzamos con Edén Muñoz y Cristian Castro.

música de Ana Belén con Bachata, me decía ella, ¿no? Y ahora llega Cheyenne con Bailando Bachata, más adelante Kenny García y lo nuevo de Abel Pintos.

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Galicia con Nati Peluso, Gatita. Estaban bailando, pero ahora llega lo nuevo.

0: casa con El Hijo Vivir y llega lo nuevo de Santi Celi. Este es lo que dice el mismo.
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de Carlos Vive con Alejandro Sanz. Y ahora llega Solea Morente y La Casa Azul de España. Están diciendo Ahora o Nunca. Más adelante viene Camilo con Karim León, Bruno Romano, Sergio Dalma, Antoñito Molina, Bad Bunny

con Una Vida Pasada y vamos con Bruno Romano y Thiago Müller, que dicen Llévame.

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1: Ahí estaba esta donna por Sergio Dalma y Andrés Divicio y llega Antoñito Molina. Dejemos huellas bonitas.

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6: Llegamos a la segunda hora de Latinos en su Salsa y comenzamos con Ana Torroja.

0: de camino y llega Natalia Lafourcade y los Macorinos, que dice: tú sí sabes quererme. Más adelante viene Cani García con Juan Luis Guerra, Monsieur Periné Castro, Benjamín Amadeo con el nuevo Leire Martínez y más.
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música de Cani García con Juan Luis Guerra, Amor Bonito, y llega Monsieur Periné con Pedro Capó haciendo Mundo Paralelo. Tengo

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1: Me encanta esta canción de Castro, de este joven mexicano que acaba de sacar un nuevo disco. Aquí estaba Si el mundo se acabara hoy, y vamos a encontrarnos ahora con 191, que dice: Ven vestida de nubes.

Rojo por Benjamín Amadeo y Miranda. Y ahora en la continuidad vamos a encontrarnos con Lady Martínez, que pasó por aquí con bastante éxito, ¿no? Y que estuvo girando por Argentina. Aquí estaré

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feo lo que le pasó en Europa, ¿no? Le tiraron gas lacrimógeno, pero bueno, ahí está con Bella, Ricky. Y ahora vamos a ir con su compañero de Menudo, Draco Rosa, haciendo Carro de Heno.

así bonito, y bonito fue el mes de mayo, ¿no? Bueno, cada uno tendrá su balance de lo que está cerrando hoy. Ahora llega Ricardo Montaner.

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1: Y entramos en los últimos tres temas del programa y lo vamos a hacer con lo nuevo de Julieta Venegas, aquí acompañada por Rentería Lafourcade, que dice: Tengo que contarte.

Juntos Manantial, nosotros nos vamos porque no queda nada de tiempo. Ahí le decimos muchas gracias a Mauro y a Conix, a todos ustedes por estar en la sintonía. Nos vamos con Diego Torres, Andando, que viene en el mes de noviembre. Chau.

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3: Agenda cultural del fin de semana. Sábado 30. Festival de Títeres en Balsa Las Perlas. Invita a la biblioteca popular Kimun en su ciclo de encuentros Titrimundis para toda la comunidad perlense. En esta oportunidad recibimos desde San Luis a Circo en Miniatura desde las 15 horas. La entrada es a la gorra. Julia Cafarato Melo con Javier Chucky Gómez al piano nos comparten sus canciones al sobre en la Areco Espacio Cultural de Junín de los Andes a las 21 horas. En Deriva Teatro de la ciudad de Neuquén a las 21:30 horas, la obra ¿Qué pasa con Sebastián? De Laura Colavini. La dirección es de Pablo Donato. Reservas al 299-555-3510. En la cocina de Orba Fernández Oro, Gustavo Giannini presenta temas de su disco 369. El mismo tiene invitados como Hugo Lobo, El Soldado y Gillespie, entre otros. Más nuevos temas de su próximo EP. No te lo pierdas, comienza a las 21:30 horas. Para cerrar mayo, un show íntimo, potente y lleno de clásicos para cantar con Pequetizo en Under Club Bar de Centenario y todo internacional. Entrada libre y gratuita. Pero si no querés quedarte sin lugar, comunícate al 299-418-6006. Inicio 22 horas. Salsera social, baile social de ritmos caribeños con DJ Albus, MK, clases abiertas y coreografía

las 23:30 hasta las 4 de la mañana en Espacio Trama de San Martín de los Andes. Un excéntrico científico está a punto de revolucionar el mundo con su último invento, pero su proyecto corre riesgos. En Almas de Goma se presenta en Club de Arte El Biojo de Fiske Manuco Roca a las 21:30 horas. Coyote Duster y lo que pasó en los 2000 se reúnen en Fratelli Librería de Fernández Oro. La entrada es libre y gratuita. Arrancamos a la medianoche. Domingo 31. 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De 17 a 20 horas en Espacio Pulso Universos de Chipoletti, taller de canto murguero, dictado por Lucho Rojas, de la murga La Soñadora Despierta. 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Una propuesta teatral intensa, poética y profundamente conmovedora. La Otra Medea, un unipersonal cargado de simbolismo a cargo de Alba Burgos a las 19 horas en el Auditorio Municipal de Avenida Argentina de la Municipalidad de Neuquén. Entrada libre y gratuita. En Espacio Trama de San Martín de los Andes, Deslices y Desmanes, show de stand-up con el humorista Juan Barraza. 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Primer concierto Harmonicus, ciclo 2026, con Joana Gieco y Alejo León, presentando temas de Suprasustancial. Las citas en el auditorio del Museo Nacional de Bellas Artes de Neuquén. Entrada libre y gratuita. Inicio

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